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5: ¡Hola!
6: Hola, Radio Murta, hola, Baleares.
5: Hola.
6: Que os queremos mandar un saludo a todos los amigos de Cantajuegos.
5: ¡Hola!
6: Y nos encanta ir por allí. Vamos a ir pronto, ¿vale? Nos mandamos.

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2: Bon dia, Manu. 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
4: Hola Manu, buenas noches, ¿cómo estamos? Hace días que no llamo, ¿verdad? Pero no me olvido de vosotros, yo lo escucho. Lo que pasa es que me duermo y no llamo. Bueno, soy Mercedes Vázquez del Molinar. Ya me conoce, ¿verdad? Bueno, le voy a dedicar una cancioncilla a la Pascuala, a ver si se mejora y va. Pasea por la calle. Le pone una de Mejorano, Viví Sufriendo, o cualquiera, una de ellas. A ella le gustan todas. A ver si se pavila, ¿vale? A cual va para ti, ¿eh? A ver si un día puedo subir otra vez a verte. ¿Vale? Venga, que te quiero. Hasta mañana, si Dios quiere. Venga, y para todos los vecinos, morirás, los que se sientan a escuchar Radio Bruta en la puerta de la iglesia, que se reúnen todos, para todos y todos los que escuchamos esta radio que tanto nos alegra todos los días, ¿verdad? Yo lo escucho siempre, aunque no llame, pero yo escucho. Venga, he dicho que soy Mercedes Vázquez del Molina, ¿verdad? Bueno, pues para todos los oyentes y los de la radio también, los que nos hacen este programa tan hermoso y tan bueno. Venga, un beso para todos. Buenas noches.

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1: 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Gracias, Radio Murta. Por tu tan besito. Gracias.

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4: Hola, Manu. Soy Nati de Sonoliva. Mira, quisiera que me pusieras por Manuel Carrasco. Creo que se titula Qué bonito es querer. Bueno, tú ya sabes cuál es. Y bueno, te la voy a dedicar a ti en primer lugar. Para decirte que qué bonito oírte, que estés ahí detrás de la radio, dándonos, deleitándonos con estas canciones tan bonitas que nos pones. Y bueno, pues para ti sobre todo, y para todos los oyentes de la radio, para todos los cantantes, para todos los medios de comunicación y para todos en general. O sea que bueno, que felicidades para todos y sobre todo y exclusivamente para ti, ¿vale? Venga, un beso muy grande, muy grande, muy grande, muy grande. Venga, hasta luego, adiós.

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2: Hola, buen día, Manu. Buen día, Vicente, la Radio Muerte. Mira, soy Luis Edinquio. Me voy a escoltar el Divo, Amigos para Siempre y A Mi Manera. Y bueno, le dediquería con siempre, pues, en Coloma de San Oliva, en Antonio Barceló, en Esquinal 4, que no dic mai, en Esquinal 4, el que te vaig veure l'altre dia, ja ho he dit. 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Adiós, Manu, adiós. 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
5: Hola, Manu, buen día. Soy Margalida de Campanat y me agradaría escoltar una canción, Violetas Imperiales, pero ahora no recuerdo es que la canta. Sé que es muy bueno, m'agrada molt que està molt, però no puc recordar el nom. Bueno, espero que tu sí, el recordaràs. I la dedicaria al senyor Tomàs Alférez de les Forces Espanyoles, a Maria de Palma, a Maria de Petra, Ana Maria de Tolleric, Ana Francisca de Menorca i Ana Joana Coll d'Inca. I moltíssimes gràcies, Manu, perquè mos dona molta alegria, Radio Murta, amb aquestes músiques que poses. Totes estan supercontentes. Moltes gràcies.

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12: Muy buenas, sí, sí, ya estamos preparados para la acción este fin de semana.
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12: Sí, siempre. Siempre los hay. Siempre depende de la condición, depende en ese momento si te juegas algo o no, pero siempre hay nervios, sea lo que sea, antes de salir o durante la carrera o durante la competición, siempre los tienes.
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12: Bueno, también los hay, porque es una apuesta que hemos hecho. Desde Ayuntamiento de Palma IME se ha apostado por hacer este año la Fira del Sport, que hacía mucho tiempo que no se hacía, más de 13 años, y bueno, coincidiendo con ese 50 aniversario de Son Moss, creemos que es el mejor momento para poder organizarlo, y la verdad es que ha costado mucho, pero bueno, estamos en marcha y este fin de semana se verá, y la gente, que es lo importante, que la gente pueda disfrutar de todos los deportes y de todas las actividades que se van a hacer durante todo el fin de semana.
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12: Eso mismo, ¿no? Coincidiendo con ese 50 aniversario, pues yo creo que era el mejor momento para poder hacerlo. Sí que es verdad que se está preparando todo, que se está haciendo, que lleva mucho trabajo, pero las condiciones de hace 13 años eran otras. Este año se ha hecho como hemos podido, digámoslo así, pero creemos que era muy importante hacerlo, y creemos que para toda la ciudadanía, no solo de Palma, porque sí que es verdad que el Ayuntamiento de Palma es el que lo organiza, es aquí en Palma, pero que puede
11: es
12: venir
11: para toda Mallorca.
12: Gente de toda Mallorca, toda Baleares, que puedan disfrutar, que puedan ver todas las actividades que se hacen, todos los deportes, que yo estoy segurísimo de que hay gente que muchas de las actividades o de muchos de los deportes que van a poder ver el fin de semana no los habían visto nunca.
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12: Sí, eso ya es muy importante, ¿no? Porque al final son ellos los que deciden, son ellos quien tienen que dar el okay a lo que tú puedas proponer o a lo que a ti te gustaría hacer. Y creo que en este caso, pues, por supuesto, tenía que tener el okay de ellos para que esto se pudiera llevar a cabo. Entonces, bueno, se ha puesto eso y al final hemos conseguido juntar un grupo de trabajo, un pequeño grupo de trabajo para que se pueda llevar a cabo y que pueda estar todo organizado. Lleva mucho trabajo, de hecho desde el lunes ya se estaban empezando a montar cosas allí en la instalación, en la zona del parking, las carpas, los escenarios, ya no solamente de nuestra área de deportes, desde IME se está trabajando, sino desde otras áreas como puede ser desde infraestructuras, con el tema de los escenarios, electricidad también, bueno, desde otras áreas que nos están ayudando.
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12: Así es, también la EMT pondrá su colaboración el fin de semana del evento para que haya más transporte público, haya una línea que es la línea 8, que esté más, bueno, que haya más autobuses para poder... llevar a más gente, ya que la instalación habrá poco parking por el uso de, con todas las actividades que hacemos, el uso de todo el parking. Y bueno, yo creo que todas las áreas se han involucrado un poco y esperemos que al final pues es para la ciudadanía y que la gente disfrute. Pero sí que es verdad que tanto el regidor Javi Bonet como el alcalde Jaime Martínez pues son los que han hecho que esto sea realidad.
9: Que sea realidad, que sea viable. 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
12: Sí, bueno, ya vamos por las 125, que cada día se van sumando más, cada día vamos acogiendo más gente para que haya, bueno, que todo el mundo tenga cabida para poder participar, con más de 180 actividades que van a haber durante los dos días, sábado y domingo. Será de actividades desde las 10 de la mañana a las 2 de la tarde y desde las 4 y media hasta las 8. Esas serán las actividades que van a haber repartidas por las 10 zonas de
9: 10 zonas
12: de la instalación
9: habilitar
12: de Somos, sí. Porque tenemos zonas de parking, tenemos zonas de interior, está el velódromo. En el velódromo, por ejemplo, habrá ciclismo, habrá patinaje, tir de fona.
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9: L'has provat tu, David?
12: Sí, sí, lo he probado. Con pelota de tenis, no con piedra, pero lo he probado con pelota y la verdad es que, bueno...
9: És original,
12: ¿no? Llegué a hacer alguna diana en algún momento.
9: Tú imagínate, pero en ese tiempo, cuando iban con el canto rodado, con las piedras, escucha, te daba eso y se acababa. Sí, sí, sí.
12: Y tenemos también allí dentro el tiro con arco, tenemos una exhibición de tipo Hyrox por parte de Megasport, que es un simulacro. Eso es la zona del velódromo, campo de fútbol, también habrá calistenia, habrá...
9: ¿Perdona, qué es calistenia?
12: Bueno, los ejercicios que hay, las barras que hay normalmente en los parques,
9: ¿sí?
12: Hay unas barras y la gente pues hace ejercicios en esas barras. Tendremos básquet, tendremos fútbol sala, tenemos tenis. El Consell de Mallorca también pondrá sus actividades, juegos para niños, los más pequeños. Instituciones como los militares, el ejército pondrá también su castillo, su, digamos, pista americana para que se pueda...
9: De obstáculos y demás.
12: Así es, policía local, policía nacional, guardia civil también. Dentro del pabellón tendremos los partidos de Palma Futsal, tendremos también Azul Marino, tendremos vóley, habrá taekwondo, judo, karate.
9: Me encanta.
12: En la piscina tenemos sincronizadas, saltos de trampolín, habrá también diferentes, bueno, es la Guardia Civil hará una actividad en la piscina de rescate. Zona de motor, donde habrá también coches de exhibición, motos pequeñas también haciendo práctica, harán ejercicios. Tenemos la zona de deporte adaptado, que también estará la Federación de Deporte Adaptado. Habrá vela, habrá piragua, también tendrán una exhibición de su material. Y bueno, yo creo que seguro que me dejo algún deporte. Y
9: No, a lo mejor te dejas solo 80.
12: Segurísimo,
9: porque hay tantos, pero ¿te viene a la cabeza algún deporte minoritario que digas, esto es curioso?
12: Bueno,
9: tú que eres deportista o que digas esto, fíjate, es curioso.
12: Posiblemente lo que es el breaking también, que no es que sea un deporte minoritario, pero también hacemos el Ciutat de Palma de breaking, de baile también allí.
13: Sí, porque se convirtió en deporte.
12: Sí, sí, sí, así es. Entonces, bueno, también se hace allí y yo creo que también van a disfrutar de ello. Y luego tenemos 3 escenarios, donde esos 3 escenarios están ocupados ya cada hora por una empresa diferente o por una actividad también diferente. Tenemos diferentes gimnasios a los que van a venir a hacer, por ejemplo, pilates, zumba,
13: claro.
12: Diferentes
13: exhibiciones y que la gente pueda participar, ¿no?
12: Diferentes actividades para que la gente pueda estar allí, pueda participar, pueda ver lo que es, ya no sea solo el deporte, sino que practicarlo también. Tendremos un escenario que estará mayoritariamente ocupado los 2 días por el Group Way. El Group Way también hará su actividad tanto sábado como domingo. El domingo hacen un arroz poblé también, que a través de su página web, pues ellos venden los tickets.
13: Los tickets, incluso el mismo sábado, el último día, aunque solamente van a guardar un remanente, porque tú sabes que para hacer un arroz para tanta gente, envía el Pepis, tiene que saber...
12: Hay que prepararse un poco.
13: Claro, tiene que saber más o menos cuántos te haces a deposar, ¿no?
12: Así es.
13: Entonces, pero el mismo sábado, gente que hay ahí podrá comprar el ticket por 12 euros.
12: Pues así tendremos también ese escenario con Bail Mallorquí, y bueno, tenemos yo creo que una gran cantidad de actividades, una gran cantidad de deporte y de entidades que nos han querido colaborar, han querido estar con nosotros en esta Fira del Sport 50 aniversario, y bueno, yo creo que es importante el que Palma esté volcada en que se pueda hacer un evento de este tipo.
13: Es, yo ya te digo, y no es por nuestra amistad, pero no sabes cómo me alegré, porque dije, pero sí, yo me acuerdo que lo disfrutábamos todos, porque era una cosa muy familiar, muy sana, evidentemente, y que gustaba a chavales y mayores. O sea, por eso lo veo un acierto por vuestra parte, el haber recuperado lo que es la Fira del Sport, y más coincidiendo con el 50 aniversario de Somos, que es, vamos, como anilla al dedo.
12: Creíamos que era la mejor manera, y este equipo de gobierno pues ha creído oportuno el poder volver otra vez a poner en marcha esta fira, y bueno, esperemos que se quede y perdure en el tiempo, y que no sea solo se quede en este año por el 50 aniversario, sino que el año que viene pueda volver a haber otra fira, y otro año más, y esperemos que ahí estemos y poder hacer eventos para que la ciudadanía pueda estar contenta, pueda practicar deporte y pueda ver diferentes deportes, porque ya no solo el verlos, sino que a lo mejor estamos en septiembre, mucha gente ha vuelto un poco la vuelta al cole.
13: Yo mismo, he vuelto esta semana al gym.
12: Y mucha gente a lo mejor, bueno, no piensa en qué deporte puede hacer o no sabe que está ese deporte.
13: Ahí estamos.
12: Y dice, pues bueno, vamos a practicarlo y vamos a o que lo puedan probar y apuntarse de cara a empezar una nueva temporada.
13: Qué bueno.
12: Que empiezan ahora las temporadas de
13: Es que la
12: de
13: fecha
12: todos los
13: incluso
12: deportes.
13: Acompaña.
12: Así
13: o
12: es.
13: O sea, es una muy
12: es.
13: Buena fecha para todo esto que estás diciendo.
12: Creemos que...
13: Nueva temporada.
12: Sí, sí. Creemos que es... bueno, se han juntado una serie de cosas como para que todo salga correcto y que para que todo salga bien para la gente que pueda disfrutar de ello.
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12: El sábado por la mañana, a partir de las 10:30, tanto el regidor como el alcalde estarán allí para poder destapar la placa que conmemora el 50 aniversario de Somos, que estará ubicada donde se han pintado la entrada principal, donde se han pintado las pistas de baloncesto. Allí estará ubicada y después se hará el corte de cinta para lo que es la fira. La fira, que será más o menos a las 11 de la mañana, pero desde las 10 ya empezará a haber actividades y ya estarán allí. Y y con el partido de Palma Futsal, con...
13: Es que se juntan cosas que...
12: Se juntará mucha gente. Sabemos que ese partido del Palma Futsal va a atraer mucha gente porque es el primer partido que se hace aquí en Palma, en casa de Liga, y justo es contra el Pozo Murcia.
13: Ya me dirás, uno grande, ¿eh?
12: También es uno de los grandes y normalmente ya atrae gente, y esperemos que ese día pues atraiga mucha más gente para la Fira, y la gente de la Fira que pueda estar también en ese partido pueda meterse también a ver un partido de fútbol sala. También tendremos, como he dicho antes, el partido de Azul Marino, tendremos...
13: ¿A qué hora es? Perdona,
12: David. El partido es el domingo por la tarde.
13: El domingo por la tarde. ¿Y el Palma Futsal?
12: El sábado a las 12.
13: Exacto.
12: Así es. Después de la inauguración.
13: Perfecto.
12: Tanto de la placa como de la Fira, será el partido del Palma Futsal. Y bueno, y con todas las actividades que vamos a tener durante todo el día o durante toda esa mañana por toda la instalación, pero ahí empezaremos con ello. A partir de las 10 habrán actividades y a partir de las 10 y media será ya inauguración o conmemoración del 50 aniversario de Son Mos, inauguración de la Fira.
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12: Así es, bueno, habrán ese tipo de actividades. Yo creo que también el Grup Güell ha puesto mucho para poder dinamizar ese escenario durante el sábado y el domingo, y bueno, al final para todo lo que es los ciudadanos que puedan estar por allí, pues que vean esas actuaciones, vean todo lo que se puede hacer en la Fira, y no solo en ese escenario, sino en todas las actividades que hay. Pero sí, esperemos que poder verte encima del escenario también a ti.
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12: Así es, cualquiera puede hacer las actividades que crea conveniente o que pueda practicar, y totalmente gratuitas, como decías. Sí, no habrá ninguna actividad de pago, todas son gratuitas, y bueno, para que todo el mundo pueda disfrutar y que cada federación, cada club que haya en la instalación pueda también mostrar su deporte, que pueda todo el mundo ver el deporte que se hace en Palma, y bueno, al final es un evento para la ciudadanía, para que todos disfruten y para que las empresas, federaciones o clubes muestren a todo el mundo el deporte que hay aquí en Palma.
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12: Així és, invitar a tots todo el mundo, que todo el mundo venga, que todo el mundo disfrute, que todo el mundo se lo pase bien, que vean todas las actividades que hay y, sobre todo, si es posible, no acercarse a los alrededores de Somos en coche, sino venir en transporte público para que no haya ningún problema y que tengan fácil acceso a las instalaciones.
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6: Hola.
1: Hola, amb qui xerram?
6: Con Mari de Palma.
1: ¿Qué tenemos que escuchar, Mari?
6: Al grupo Mind Mind y la canción Snotty Tango.
1: Muy bien, ¿y a quién se dedicamos?
6: La dedicamos primero a ti y a tu equipo de Radio Murta, con oyentes incluidos. También al Centro de Día Mes Vida, a Juanjo y a Carlos, a los de Teleasistencia de la Cruz Roja, a la Fundación Aldaba, a Conecta Balear, a los del Gobierno Balear, a los de la ONCE, a la Fundación Aldaba, por si no lo he dicho, a los del VAS Buenos Aires, que estoy aquí con ellos, y bueno, a todo el que le guste y que la disfrutemos juntos.
1: Muy bien, gracias por llamar. Buenas tardes.
6: Buenas tardes, hasta luego.
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0: Piensa en tu futuro. No pierdas más tiempo.
1: ¿Por qué?
0: Porque la vida es corta.
1: Déjame en paz. Déjame solo. Yo vivo hoy. No miro para atrás.
0: Pero piensa que es muy importante mirar para adelante, para adelante.

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5: 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Bones tardes, hola.
6: Hola.
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5: ¿Qué tenemos que escuchar, Nati?
6: Que se mueran los feos.
5: Ah, muy bien.
6: Con tu versión, ¿eh?
5: Sí, sí, muchas gracias. ¿Y a quién se la dedicamos? Sí.
6: Bueno, pues la voy a dedicar. Y Inés de la Plaza de las Columnas, gracias, Inés. Eres un sol. Y Miguel del Rafal. Y María de Palma. Luis de Manacor. Neus de Sa Pobla, Luisa de Inca, y bueno, ya está, siempre lo mismo.
5: Vale.
6: Y para todos, y un besote muy grande para ti, ¿vale?
5: Muchas gracias.
6: Para ti y para toda tu familia, por supuesto, ¿vale?
5: Gracias, buenas tardes.
6: Venga, hasta luego, adiós.
5: Hasta luego.
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0: que te digan que...
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16: Muy buenas.
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Buenas noches. Hay días en los que uno se detiene un instante antes de encender el micrófono. Mira el estudio en silencio y siente una gratitud que es difícil de explicar. Cada vez falta menos. El calendario avanza y la cuenta atrás, amigos míos, empieza ya a girar. Estamos muy cerca para llegar a nuestro aniversario. Ya empieza a latir con fuerza el corazón. Pero lo más hermoso no es la fecha en sí. Es ver cómo esta familia no deja de crecer cada noche. Somos cada día más al otro lado de esta sintonía, compartiendo este refugio nocturno. Y oye, también quiero contaros lo emocionado que estoy con la respuesta de los artistas que nos van a acompañar, con su entusiasmo, su generosidad y el cariño con el que están preparando su participación. Es algo, créame, extraordinario. Hay muchísimo interés, hay una energía transparente flotando en el aire y la certeza absoluta de que esa noche va a ser un verdadero exitazo. Gracias a todos por estar aquí. Gracias por tejer con nosotros esta red intangible pero indestructible, ¿eh? Buenas noches. Bienvenidos una vez más a Talismán. Les habla encantado su amigo y servidor, Vicente Clavijo.

Bueno, ya hemos empezado. Tony Vergas, buenas noches. Ha sido el primer WhatsApp de esta noche. Estamos. Atención, número telefónico, WhatsApp, Facebook. Como siempre, lo digo al principio, El número telefónico nuestro, WhatsApp, es 663-381-589. 663-381-589. El Facebook, Talismán el Romántico. Y el mail, radiotalisman@hotmail.com. Atención, cerrando ventanas esta noche. Vienen lluvias. Entre esta noche y mañana vienen lluvias. Hola. Ya saben que están escuchando Talismán, ¿verdad? Bueno, pues el recorrido es corto, no es largo. Son dos horitas. Dos horitas de nada. Y en esas dos horitas hablamos de amor, contamos historias de amor.

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Cuando regresó a buscarme, descubrí que ya no lo amaba. Mis ojos no se llenaron de brillo al verlo de nuevo. Ni siquiera mi piel se semeció al sentir sus abrazos. Y mis piernas no temblaron de nervios cuando me dijo: eres mía. Su respiración cerca de mis labios no me provocaron ninguna excitación, ni mi corazón saltó de emoción al escuchar: te eché de menos, ¿sabes? Las mariposas que enloquecía mi estómago no reaccionaron al escuchar su voz. Estaban muertas, estaban secas. Pasaron tanto tiempo expuestas al frío que olvidaron lo que era el calor del hombre que amaba. Y me acostumbré a estar sola. Y el corazón se enfrió, se endureció. Ya no tenía nada más que ofrecerle. Mi cuerpo y mi corazón ya no lo reconocían. Solo amaba su recuerdo, mas a él ya no.

Y sigue la gente preguntando, ¿cómo consigo las invitaciones? 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Cada día tenemos, o cada semana habrá dos de las voces que estarán. Quise localizar a Lorenzo, pero está liadísimo ahora mismo. No para este hombre. No para. Pero bueno, aquí está esta noche. Lorenzo Santamaría. Fue al primero que le pedí que viniera con nosotros. Y dijo, ¿cómo? Ya estoy allí.

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nos acaba de llegar ahora mismo vía WhatsApp. Y dice: hoy me hiciste falta, como ayer, y como me temo, me harás falta cada día que la vida decida seguirme enseñando a vivir sin ti. Dedicado a mi padre, que no hace mucho nos dejó. Un saludo de vuestro oyente mensajero.

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Este WhatsApp acaba de llegar ahora mismo. Hay una silla que nunca vuelve a llenarse cuando mamá se va. Aunque la casa esté llena de gente, siempre habrá un vacío en el lugar donde ella se sentaba, porque una madre no solo deja recuerdos, deja silencios, silencios que duelen todos los días. Dedicado a mi madre, a la que perdí hace unos días. Gracias, Vicente. Los he extrañado mucho en estos días. Un abrazo. Y nos vemos el día 6 del 11. Soy Félix, desde Cala Mayor.

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Si algún día la memoria jugara a confundir los caminos y los nombres, si las sombras de la vejez intentaran borrar el rastro de nuestro viaje, no tengas miedo. Hay cosas que no se guardan en la mente, se guardan en la piel y en la raíz misma del alma. Y tú recuerda que fuiste el faro de mis noches más oscuras, el puerto seguro donde todas mis dudas encontraban ahí la calma. Aunque las palabras fallen y los días se vuelvan confusos, el eco de nuestro amor seguirá intacto en el aire. Cada sonrisa compartida, cada abrazo dado a tiempo, cada mirada de complicidad ha quedado grabada en el universo para siempre. Porque nada de lo que se llama con esta pureza, nada se pierde jamás.

acaba de llegar hace solo unos minutos. No hay nada más triste que perder la cabeza, no reconocer a tu hija, volverse violenta y la incapacidad de no poder hacer nada, nada, solo intentar calmar e intentar proteger.

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Una hora y un minuto de Talismán.

Sí, teléfono, dígame, buenas noches, hola. ¿Teléfono? ¿Teléfono? ¿Hola? ¿Se cortó? Qué pena, se cortó. Pues que nos vuelva a llamar.

¿Usted lo ha visto? ¿Usted estaba conmigo? Hoy, sin más, he conseguido así, sin más. Tenía que ir al hospital de Sonyaser. Y digo, a ver si está por aquí el otorrino. Y ahora que no hay nadie, me cogen. Hoy ha habido suerte. La audiometría me ha dicho, está usted de miedo, madre mía. En cuanto a los demás, dice, a ver, ¿qué años tiene usted? Digo, dice, ¿y a qué viene? Ya me gustaría a mí estar así cuando llegue yo a su edad. Digo, ¿qué dice? Si yo... Dice, nada. Le escucharé esta noche. Ay, camino viejo. Caminito viejo.

Hombre, por fin sé algo de ellos. Tony y Rosa. Dice, buenas noches, Vicente. Oye, ¿sabes que el programa de hoy me está gustando? Bonito, bonitas cartas, buenas canciones. Y esperando este día tan importante para todos, ¿eh? Por cierto, ¡viva la radio! Bueno, será la radio de Canal 4 y Radio Murcia, ¿no? En fin, la radio, como es lógico. Gracias. Pues ya tengo ganas de veros, ¿eh? De hecho, iba a pediros una cosa para la fiesta, pero no me he atrevido. No me he atrevido. Digo, no, que es mucho esto. Mucho trabajo. Bueno, igual os lo cuento, pero más bien en lugar de por la radio directamente. Rosa, Tony, buenas noches. Bienvenidos una noche más.

0: Existe un taller invisible en el corazón de cada persona donde se reparan las grietas del pasado. Y a veces dejamos entrar allí los desengaños, las palabras amargas que alguien pronunció sin pensar, o los proyectos que no llegaron a florecer. Pero si nos miramos con resentimiento, esas piezas rotas siguen lastimándonos. Pero si las tomamos con delicadeza, con la madurez que concede la experiencia, comprendemos que cada cicatriz es, en realidad, una línea de luz. Es como esos artesanos orientales que unen la cerámica rota con hilos de oro. Nuestras heridas nos vuelven más valiosos, más humanos, más capaces de comprender el dolor ajeno. No hay vida perfecta, pero sí hay vidas bellamente reconstruidas sobre los cimientos de la compasión y de la esperanza también.
1: Espíritu Montis, altitud Oxelis.

Bueno, el turno es... Es que hay llamadas telefónicas que no les puedo contar a ustedes porque... Increíble. Ya, ¿lo entendiste ya, no? ¿Sí? Vale. Pues Juan Real, buenas noches. No, no está, pero sí lo tendremos la próxima semana aquí. De momento, sus canciones sí que están. Juan Real.

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2: Juan Real. Pero tenemos a alguien al teléfono. Teléfono, buenas noches, hola.
3: Hola, buenas noches, Vicente.
2: Buenas noches. Cuénteme usted.
3: Aquí escuchándote y sí. Me hacen muy, muy cortas las dos horas. Pero bueno, te llamo para darte las gracias por la música que pones, las sí. cartas que... Y por escuchar tu voz.
2: Gracias. Gracias,
3: yo sí. tengo muchos recuerdos de vosotros.
2: Sí.
3: La primera vez que fui a conoceros, donde cuando ponías Radio Balear, sí. en la rotonda aquella de...
2: Pero cuando dices conoceros, ¿era conocer a todos o a mí solo?
3: No, a ti y a tu compañera.
2: A mí, bueno... Hablas cuando hacía el programa con mi compañera, ¿cómo se llamaba? ¿Te acuerdas?
3: Sí, Inma.
2: No sé, Inma, sí.
3: Nos vemos cada día.
2: ¿Que os veis cada
3: porque
2: día?
3: Cerca de donde yo vivo, en la misma calle.
2: Ah, caray, de casualidad, ¿no?
3: Qué casualidad. Vaya, y hablamos mucho de ti.
2: Fíjate.
3: Porque yo recuerdo que, bueno, hará por lo menos 15 años, bueno, desde que estabais allí,
2: sí.
3: cuando que sorteabais, bueno, regalabais cenas.
2: De todo.
3: Y me tocaron tres veces seguidas.
2: Ostras, tú, que harías trampa, ¿no?
3: Sí, no sé.
2: Digo yo, harías trampa, porque vamos.
3: Y por cierto, hacían sí. demostraciones de unos colchones
2: sí.
3: con masaje.
2: ¿Y te acostaste conmigo ahí en el colchón?
3: Sí, mi marido se enamoró de uno. Y nos ha durado más de 15 años.
2: ¿Qué dices?
3: Sí, sí.
2: Ya.
3: Era fabuloso. Se enamoró y lo compramos, claro.
2: Muy bien.
3: Y digo, tengo que contárselo a... A Vicente.
2: Ya,
3: el día que te vi en que regalaban todo esto para la feria, es
2: sí.
3: que no te conocí, ibas tan tapadito.
2: Iba, hombre, que, claro. En invierno suelo taparme un poquito, ¿eh? En invierno me tapo.
3: Pero, hombre, no, es que también era invierno y también
2: claro.
3: hacía fresco frío, claro. Y,
2: claro.
3: Pero vaya, digo, ahora voy a llamarle y hablar con
2: supongo que vendrás a la fiesta, ¿no?
3: Sí, vaya, no me la perderé, no, que va.
2: ¿Cuándo hay que entrar? ¿Y dónde para buscar la invitación? ¿Cómo se hace?
3: Además, que es muy fácil es esto.
2: Claro, sí es fácil.
3: Solamente es practicar. Yo ya soy mayor, porque soy mayor, claro.
2: ¿Qué tiene que ver eso?
3: Y más desde que me quedé viuda, pues me he tenido que despabilar un poco.
2: Bueno, pues ya sabes, a partir del día 1 de octubre,
3: sí.
2: entras
3: sí,
2: dentro sí, y te supuesto. Llevas 4.
3: Por supuesto que no voy a fallar.
2: Muy bien, Carmenito, muy bien.
3: Pues, y muchas gracias, buenas noches y un abrazo muy fuerte.
2: Gracias, cariño, un abrazo, buenas noches, hasta luego.
3: Buenas noches.
2: Hasta ahora, adiós.

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Esta noche es especial. Abre la ventana a la brisa de la noche y deja que el aire limpie el polvo de la jornada. No traigas a esta hora los afanes de la calle, ni el peso de las taeras inconclusas, ¿no? Esta es la estancia serena del alma. Es el rincón donde las almas se encuentran aquí, pero sin velos. Porque aquí el amor no exige explicaciones, ni el tiempo nos pide cuentas. Somos lo que hemos dado sin esperar retorno ninguno. La ternura repartida en el camino, el susurro constante que le dice a la noche que la luz nunca ha sido vencida.

es mirar hacia atrás y verte a mi lado en todas las estaciones de la vida. ¿Sabes qué es el regalo más grande que yo he recibido? Porque hemos visto cambiar las modas, pasar las décadas y transformarse el mundo alrededor nuestro.

es una obra paciente. Un tejido hecho a mano, día tras día, con los hilos de la lealtad, el respeto y una ternura infinita.

Gracias, Piluca. Un millón de gracias. Muy bonito el programa de Talismán, ¿eh? Cada día me gusta y lo combinas muy bien. Siempre es diferente. Creo que hay que tener mucha experiencia para que salga así. Dice Piluca, ¿eh? Gracias, Piluca. Un abrazo.

Bueno, lanzamos palabras al aire de la noche como quien suelta pájaros en la penumbra. Y confiamos en que encuentren un nido cálido en el pecho de quien las escucha ahí, justo donde tú estás, al otro lado.

No, no, no buscamos la resonancia vana del aplauso, ¿eh? Buscamos el abrazo invisible de la sintonía. Saber que en algún rincón lejano o cercano alguien sonríe, suspira o recuerda gracias a estas notas y este talismán. Y queremos que la paz sea el manto que cubra tu cama, que la esperanza te acompañe hasta el alba y que no olvides nunca que en este refugio de ondas siempre habrá un amigo velando tu sueño. Y ese amigo es Vicente Clavijo Oliver.

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